0: 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Recordando a Amber, año 99, Sexual. 7:30, Back in Time. Hoy será con Daido como la artista retro del día. Ya regreso con otra hora más.
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Saludos, Yori, Pepe González, Rafa Campos, Johanna George, Point Breaker, la gente del WhatsApp. City 30 Back in Time, hoy será con Daido.

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0: Yo quiero respirar. Recordando a Danny, año 2000.
1: Yo quiero respirar.
0: Para esa misma temporada aparecía Jennifer López con Waiting for Tonight. Esa era 8K de la noche.

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3: 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Tanque lleno.
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11: Florian Cloud de Bon Vigo. O'Malley Armstrong nació en Kensington, Londres, Inglaterra, el 25 de diciembre de 1971, conocida como Dido. Es una cantautora británica y hoy aparece en Back in Time. Sí, ya.

saltó a la fama con su álbum debut, No Angel, de 1999, que vendió 21 millones de copias en todo el mundo y ganó varios premios, que incluyen los MTV Europe Music Awards por Mejor Artista Nuevo, dos NRJ Awards por Mejor Artista Nuevo y Mejor Álbum, y dos British Awards por Mejor Artista Británica y Mejor Álbum, convirtiéndose este álbum en el más vendido del 2001. Hoy, Daido, McIntyre.

Su siguiente trabajo, titulado Life or Rent, del 2003, continuó su éxito con sencillos como White Flag, Life or Rent. Este llegó a vender 14 millones de copias y la vio recibir más galardones, entre ellos un Ivor Novello por cantautora del año con White Flag, otros dos British Awards y New York Award, así como también una nominación a los premios Grammy. Hoy aparece Mack in Time como artista retro del día. Daido.

Grammy y convirtió a Daido en la cantante británica más vendida en Estados Unidos. En total, Daido ha vendido unos 40 millones de discos y sencillos alrededor del mundo. Hoy aparece Back in Time como artista retro del día.

Hunter. Dido fue nominada al Oscar por su canción If I Rise junto a A.R. Rahman. Fue situada en el puesto 98 de los 200 artistas de ranking, basado en el éxito de su música en la primera década del siglo XXI. Hoy aparece Back in Time como artista retro del día. Dido.

Got Away se publicó el 4 de marzo del 2013. El 8 de marzo del 2019 publica su quinto álbum, Still On My Mind, el cual se posicionó en sus primeras 3 semanas en el top 10 de más de 30 países. Recordando a White Flag, Daido hoy en Back in Time. Espero que les haya gustado el día de hoy con esta artista millennial. Hace 25 años las canciones que escuchamos en esta última media hora de Cae la Noche. Saludos a la gente que se quedó hasta el final: Rafa Campos, Bayel Herrera, Kelly Medina, Kiki Gutiérrez, Elena Eberguido, Johanna George, Yori, Aurelio González, MP González, Point Breaker, Gustavo Díaz, Lisbeth Gabriela, José Ángel y a toda la gente que se conectó a las 5 de la tarde con Cae la Noche y Ante la Noche. Cerramos con la canción ícono de Daido. ¡Chao!

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Billy Ocean con Lover Boy. Esta explosiva canción del 85 inicia hoy nuestro playlist, que espero que disfruten mucho. Canción al revés, comencé de una vez ya.

A ver, Antonio. Antonio Gotti. Esa es la respuesta. También Marie. ¡Wow! ¡Felicidades! Buenos oídos. Bueno, arrancamos así de inmediato con la canción al revés. Hoy viene bueno el asunto por acá. Víctor López, Gabriel Allen, Yori, desde Chile. Gracias.

0: Clásico de clásicos, Call Me, fue la canción número uno del año 80. Call Me, de Blondie, de la película American Gigolo. A ver, tenemos por acá a Fernando David Julito y Julieta viajando rumbo a Santiago en sintonía de los 80s a las 7. Buenos días. Donald Ramírez, también Dani Tattoo, Yadiel Santamaría, su compañera Joannis, que siempre, siempre está en sintonía. A ver quién más por acá ha acertado. Ah, sí, Krish, correcta la respuesta. También Juan Shu, Oscar Pang, buenos días, acertaste. También Luis Brossard, saludos para Ramón Espinosa, Luis Obregón, Oliver Forero, que está disfrutando la buena música. Con Yara Buberir, no entiendo eso. Saludos de su papá Forero. Saludos también a Alessandro Garrido, Ricky Reyes, Aldo Mascarín, Alison Martínez, Adriana y todo el personal de Autódromo Panamá. Muy buenos días a todos también. Carrie Vergara desde Santiago.
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0: Bueno, hoy es 7 de octubre, si usted se levantó así sin cero idea de qué día es hoy, 7 de octubre, el día 280, ducentésimo, octagésimo día del año. Quedan 85 días para finalizar este 2026. Es el año 759 a.C. en el reino de Judá. Un terremoto de aproximadamente 7.3 grados en la escala sismológica de Richter deja un saldo de unos 5.000 muertos en las regiones de Galilea, Samaria, Judea y parte de Transjordania. 1462, en Roma, península italiana, el Papa Pío licencia oficialmente el uso de africanos. El Papa Pío censura oficialmente el uso de africanos como esclavos. Ese fue en 1462. Pasó el tiempo y en 1492 Cristóbal Colón se aleja de la península de Florida al cambiar de rumbo. El 12 arribará por primera vez a tierra americana. Claro que sí, un día muy importante. Llegó a la isla Guanahani. Así es. Bien, vamos al cambio y regresamos con buena música. Mucho más.
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Aquí estamos, buena música, eso es lo que viene y Black Week de Cameron, All Inclusive Plus en Grande Cameron, Panamá, desde $66 en acomodación estándar y $82 en acomodación Plus. 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Bueno, la canción al revés, ¿cómo no? Otra vez aquí va para ustedes. Atención. Pero antes, quiero saludar a todos los amigos que han formado parte de alguna manera de la Universidad de Panamá, que conmemora sus 91 años de fundación. Una trayectoria marcada por su aporte a la educación, la investigación, la cultura y el desarrollo nacional. La celebración se desarrolla bajo la administración del rector José Emilio Moreno Ramos, quien destacó el papel histórico de la primera universidad oficial de Panamá y la responsabilidad de preservar y fortalecer su misión al servicio de Panamá. Así que, bueno, felicidades a todos los que nos escuchan, que forman parte, se graduaron, trabajan todavía. Bueno, gracias por ese esfuerzo, ¿no? Actualmente cuenta con 228 edificios en diversas partes del país. ¿Qué les parece? Ahora sí, vamos con esto, la canción al revés, una vez más.

Este artista tocó todos los instrumentos en esta canción. Increíble. Es un genio de la música. Antonio Bernal, buenos días para ti, Antonio. René Alvarado, Weimar, Hamilton Santos, Evelio Delgado, Oki Moss, Luigi Lozano, Presente Colón con nosotros, Yaricín Vergara. Gracias, Yaricín, Gilberto Farrugia. Estamos con Ela y Saúl Arauz, Félix Chial, César Torres, Gaby Kinket, Roberto Big Data y Juan José Barahona también presente. USS Bernal, clase Bucanero y Juan Manuel Bernal. Ahí vamos, miércoles.

0: Dear Commissar, 1983, del grupo británico After the Fire. Los amigos de Onda Capital también nos acompañan, gracias. Edgardo Echevers, que dice que la canción al revés es de... y se llama... ah, correcto. Bueno, para ayudarlos un poco, otra pista más sobre el tema al revés. Resulta que esta canción es un número, es un año. Sí, pero no importa la canción, usted me dice el artista y estamos felices. Bien, vamos a continuar ahora con un tema que es nuestra canción infiltrada, ¿sí?
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0: Bueno, esta canción es uno de los tantos éxitos del álbum que hace 31 años fue lanzado, en 1995. Shakira lanzó Pies Descalzos, un mega álbum. Ese fue el tercer álbum de su carrera, pero el primero editado internacionalmente. Esta producción vendió más de 5 millones de copias. Incluye temas que lo más seguro es que usted los cantó. Sí, muchísimo. Estoy aquí, ¿dónde estás, corazón? Pies Descalzos, Sueños Blancos, Un Poco de Amor, el gran éxito Antología y también Se Quiere, Se Mata. Escuchemos Pies Descalzos, Sueños Blancos.

Hoy recordamos ese super álbum que fue lanzado ya, wow, cómo pasa el tiempo, ¿no? Hace 31 años conocimos oficialmente para nosotros el primer álbum de Shakira, aunque ya había grabado dos en Colombia. Esto es un clásico de clásicos, amigos. A ver, lo más difícil de la obesidad puede ser entender que es una enfermedad, no es simplemente una decisión. No se trata de únicamente comer menos o moverse más. La obesidad es una enfermedad crónica y compleja que puede requerir atención médica, acompañamiento y tratamiento. El primer paso puede ser dejar la culpa y comenzar una conversación. Habla con tu médico hoy, porque hablar te quita un peso de encima. Cortesía de los amigos de Adium.

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9: Estamos listos para viajar a 1981 para esta fecha. El segundo álbum del grupo canadiense Loverboy se lanzó. El álbum se titulaba Get Lucky. Este álbum contó con el éxito característico de esta agrupación. Es Working for the Weekend. Uno de aquellos videos que no podemos dejar en MTV cada vez que lo escuchamos. Pensamos directamente en MTV con este tema.

Working for the Weekend pertenece a un álbum que cumple 45 años de haber sido lanzado, Lover Boy. El álbum es Get Lucky. Yo tengo más por acá para ustedes. Oiga, pero que no se me queden los saludos. 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Saludos para Rigoberto Madrid. Gracias por acompañarnos. Juan Ramón Mateo también. Ana Celeste Mateo con nosotros. Euclides Fuentes. Edilia Rino también. Carlos Amaris. Epifanio. Manrique Arenas. Erika Poveda. Noah Arenas. Y Emmy Rose Arenas. Wow. Gracias toda la familia. Abraham Venencia. Buenos días. Axel Cajar. Estamos con Ulises también. Henry Santiago. Él nos escribe desde Pueblo Llano, Estado Mérida, en Venezuela. Henry, de vuelta, muchas gracias. Mirla Salcedo, su querida amiga Tania Tamara. Todas las bendiciones para ella, porque hoy Tania Tamara está de cumpleaños. ¡Felicidades!

Learn to be my baby, una de las canciones del álbum New Jersey. Yo pienso que ellos quisieron hacer algo como Living on a Prayer, pero pues salió esta canción que sí tiene algún parecido en la fuerza, tal vez. Born to be my baby. Aura Troya está con nosotros. David Sanders también, gracias. Jan Fontelli, Elda y Francis en plena sintonía. Antoine, Vivian Martínez, Itza Quijano, Lisbeth Senmat, también Beto Rodríguez, Douglas, Gustavo Franco. Fuerte accidente en el tramo marino del Corredor Sur. 4 vehículos involucrados. Así que precaución y paciencia. Gracias por la información, estimado. Bueno, DJ Baby Tribaldos, ahora sí agarraste la canción. Pues creo que no es esa, pero para eso tengo una solución. Aquí va de nuevo. Gracias, Luis Delgado. Gracias, Irma Castillero. Luis Carlos González.

0: ¿Cuál será esa canción? Les puedo decir que originalmente salió en el año 1982, ¿sí? Una pista más. Virginia Estrada me reporta una cumpleañera muy importante. Es una universidad, la Universidad de Panamá, 91 años. Así es que felicidades a todos los que han estado involucrados, ya sea estudiantes, docentes, a todos, gracias. Julio Castillero también presente, gracias. A ver, para Leo y Taller Pichulín, ahí estamos con ustedes también. Leo, saludos. Ángel Valenzuela, Lisbeth Gabriela, ya regreso.
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0: Y la música continúa, amigos. 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Otro álbum que está de cumpleaños es el de Lionel Richie. El debut de este superartista es el álbum que hizo cuando ya empezaba su carrera fuera de los Commodores. Sin embargo, cuando lo grabó, todavía pertenecía al grupo. Eso fue hace 44 años y pues, wow, 1982. Ahí está el número uno, Truly. Además, la que está sonando, You Are y My Love. vendió 11 millones de copias este álbum. Lionel Richie, su debut.

0: La carrera de Lionel Richie comenzó con el grupo The Commodores. Luego vino aquel dúo inmortal Endless Love con Diana Ross. Y luego en vino, ya llegó entonces la hora de un álbum completo como solista, y fue este. El álbum se tituló simplemente Lionel Richie, y acaban de escuchar una de las canciones de esta producción.
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0: Bueno, y cuando vives con obesidad, seguramente has escuchado frases como estas: solo tienes que poner de tu parte, come menos, haz más ejercicio. Pero la ciencia nos ayuda a entender algo diferente. La obesidad es una enfermedad crónica y compleja, y abordarla puede requerir mucho más que voluntad. 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
0: Bueno, luego de esta participación de Adium, vamos con la canción número 1 en el 69 para esta fecha.

Claro, Sugar Sugar, número uno para esta fecha, en el año 69. ¿Quiénes nacieron en ese año 69? Bueno, la canción Sugar Sugar es de la agrupación de Archies. Como les dije, es una banda ficticia. Se reunieron algunos músicos contratados.

0: ¿De acuerdo? ¿Verdad que sí a los que acertaron?
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0: Tenemos más efemérides. 1806, en Londres, el inventor Ralph Wedgwood patenta el papel carbón. 1882, la provincia de Pinar del Río, en Cuba, es arrasada por un huracán durante 3 días. 1919, en Países Bajos, se funda la compañía KLM, la más antigua compañía aérea todavía en funcionamiento. 1938, en Alemania, el gobierno nazi ordena que todos los pasaportes de los judíos lleven la letra J. 1940, en la Segunda Guerra Mundial, Alemania invade Rumania. 1944, en el campo de concentración de Auschwitz, en la Polonia ocupada por los nazis, 250 prisioneras judías organizan un levantamiento. Son capturadas y ejecutadas. 1978, en España, se legaliza la venta de la píldora anticonceptiva. Y en el 2003, en los Estados Unidos, el gobernador de California, Gray Davis, es sustituido por... ¡Hasta la vista, baby! Arnold Schwarzenegger. Sí, así comenzamos la segunda hora de programación.
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1: Y hoy está de cumpleaños un gran músico, cantante. Ya nos ha dejado una gran colección de éxitos como Hurt So Good, Jack and Diane, Pink Houses. ¿Tal está? ¿Saben quién es? John Mellencamp. Al principio lo conocimos como John Cougar, luego John Cougar Mellencamp y la transición final. John Mellencamp, de cumpleaños hoy.

Authority Song del cumpleañero de hoy, John Mellencamp. Claudio Duque nos acompaña también. Illy, que dijo la respuesta correcta. Tenemos a Oscar Skogsberg. Gracias, Oscar. Vamos con B-52s.

Love Shack, The B-52s, de 1989. 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Irma Arosemena nos acompaña. Saludos, ¿cómo estás, Irma? Saludos a Ismael, Lauri, también Alfonso, fieles oyentes. A ver, gracias por estar con nosotros. Dice, orgullosa egresada de la Universidad de Panamá, promoción 1995. Qué bueno que lo destacas, Irma. También está disfrutando la programación Gisela, Kiki Gutiérrez, Eric Chacón Plata, Carmen Martínez. Gracias, Carmen. Gigi González aprobó, dijo, sí. Ese es el artista. Acertaste. Marino Ábrego también está con nosotros. Iracema acertó. Víctor López también. Buenos días para Farid. Miguel dijo la respuesta correcta, al igual que Enrique Morgan. Isabel, Carla Barría, Kiara Mía también, Edgar Mafus. Esa es Leonardo. Leonardo, gracias. Dice que su hija estudia en la Universidad de Panamá. Hoy estamos celebrando otro aniversario. Ramón Almengor, gracias por decir presente, al igual que Alcibiades. Vamos al cambio y regresamos. Alcibiades Vargas. Canción al revés. Ahí va.

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1: Bueno, listo para avanzar. Hace 55 años. Sí, 55, no más, no, hace 57 años. 57 años. En 1969, los Jackson 5 lanzaron I Want You Back. Esta canción formó parte de su primer álbum, llamado Diana Ross Presents the Jackson 5. La canción alcanzó el número uno durante la semana del 31 de enero de 1970. Pero para esta fecha empezaba a sonar en la radio. Este tema ha vendido más de 6.4 millones de copias. I Want You Back, 1969.

Y bien, esta canción I Want You Back fue el debut no solamente para los Jackson 5, sino para la voz infantil de Michael Jackson, y fue el inicio de una racha de cuatro canciones número uno. Ellas fueron I Want You Back, ABC, The Love You Save y, ¿recuerdan ustedes, I'll Be There? Todas fueron número uno. Y nos quedamos con el sello Motown. Aquí viene Stevie Wonder del 85. Otro número uno, Part-Time Lover.

0: Part-Time Lover, ese fue Stevie Wonder, un éxito número uno de tantos en su carrera. Lynette Farrugia, buenos días. Miguel Guillén, Julio Bermúdez, Ricardo Martínez, que dijo la respuesta correcta, gracias. Eugenio está con nosotros. Ariane, buenos días. ¿Qué es esto, Ariana? Bueno, Gerardo Tejeira. No está seguro de la canción al revés. No está seguro, Gerardo. Pochi Arosemena, saludos. Carlos Navas, correcto. Joel Quintero. Estamos con Martín Arias Jurado, que acertó. Rodolfo Pérez, Juvenal Guerra también. Bueno, tenemos una invitada. Es un evento que me parece fantástico, realmente buenísimo. Empowoman. Empowoman. A ver, tenemos a Angie Picon, que es la brand manager de Empowoman y Cardigans Group. Bueno, buenos días primero, Angie. ¿Cómo estás? Acércate más, por favor.
1: Buenos días, Antonio. Ajá. Muchísimas gracias.
0: Bueno, ¿qué significa Cardigans Group y Empowoman? Este recorrido de 5 años inspirando, educando y entreteniendo al público panameño.
1: Bueno, Empowoman nació siendo un evento y hoy día es una plataforma multiformato creada por Cardigans Group. Ajá. Son los productores, la creatividad y la logística completa sale de la agencia de comunicaciones 360 Cardigans. Y Empowoman se ha convertido en nuestra ventana más grande de poder mostrar lo que somos capaces de hacer. Es un evento totalmente gratuito para el público, en donde es verdad, no tiene un costo, pero sí un gran valor gracias al tiempo que nos dedican nuestra batería de mujeres.
0: Bueno, ¿y quiénes se montan a la tarima este año y qué nos puedes contar sobre innovaciones que traen en esta edición?
1: Bueno, en este año, en esta quinta edición de Empowoman, nos acompañan mujeres divinas, como todos los años, maravillosas, espectaculares, inteligentes, brillantes. Vamos a arrancar el programa con Cinta Rosada, pues estamos en octubre, así que tendremos al frente a la señora Floribeth Campos de Pink Warrior y la señora Guadalupe, representante de Adavión, para crear un poquito de conciencia sobre todo lo que tiene que ver con el cáncer y también para qué se hace después, ¿no? Además del acompañamiento, que es súper importante en este momento. Vamos a hablar de maternidad con Lili Vargas y Cheldry Sáez. Hablaremos de creación de contenido con Vivian de Torrijo, Agna Marisa y Astrid Quiroz. Vamos a hablar también de emprendimiento con Deliane Arjón y la señora Ixel del País de las Mujeres. La vamos a tener en tarima también.
0: Qué buena idea realmente, Angie. Han impactado a más de 10.000 personas en estas ediciones. ¿Cómo se logra mantener una comunidad tan comprometida?
1: Bueno, a través de las respuestas y creo que también de la sinceridad. Empowoman se ha caracterizado por ser un evento totalmente transparente a la hora de reunir a sus chicas y de sentar a estas mujeres que por lo general se ven inalcanzables, a que hablen un poquito de esas vulnerabilidades, recordar que las hace humanas, porque aparte de ser quizás perfiles públicos, pues siguen siendo humanas, ¿no? Y superan retos y superan situaciones.
0: Por supuesto. Bueno, ya para terminar, ¿cuándo, dónde y a partir de qué hora empieza el Empowoman?
1: La invitación es a que agenden desde ya para el sábado 17 de octubre desde las 10:30 de la mañana en Multiplaza Mall. Lo único que requieren es inscribirse en nuestra página www.empowoman.com y para conocer más detalle de las speakers que nos estarán acompañando este año, nos pueden seguir en nuestro Instagram @empowomanlatam o @pcardigans.
0: Bueno, ya saben, entonces Plaza del Sol, Multiplaza Pacific Mall, desde las 10 de la mañana. Muchísimas gracias, Angie Picon, por esta información tan importante. Debemos aprovecharla y divertirnos también, ¿ah?
1: ¿Eh? Así es, muchísimas gracias.
0: Gracias a ti, Angie.
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0: Vamos, qué buena música tenemos. Eric Echevers dice presente. Buenos días para Ricardo, que acertó. Gracias, Ricardo. También Omar Toribio acertó. José Modesto Moreno, de igual manera. Un abrazo a todos. Notvier Vanegas. Está con nosotros Alejandro Bartuano. Omar Roca. Elena de Berguido. Gracias. Tenemos a Neila. Buenos días, Neila. Luis Villarreal. Tenemos a Mariana, Madeleine, Noemí y, por supuesto, Luis Pimentel. Esta canción sigue sonando desde 1981, que fue lanzada. Daryl Hall and John Oates, You Make My Dreams.

You Make My Dreams, Jerry Hall and John Oates. Bueno, vamos a seguir con ustedes. Importante disfrutar la música para iniciar el día. A ver, que prevenir sea parte de tu rutina. 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Esta canción de Huey Lewis and the News cumple ya 40 años de haber sido lanzada. Hip to Square.

Para esta fecha, en 1986, Huey Lewis and the News lanzó Hip to Be Square, el segundo sencillo del álbum 4. Luego de Stuck With You vino esta. Así es, mucha energía. 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Ah, claro, hay más saludos por aquí, como siempre. Siempre hay saludos para la gente que quiere estar feliz en el día. Artemio Saavedra, Rafael Cunningham, gracias.

0: Tweet of the Moment, Aisha. Con esta saludo a Omaira, que acertó. También estamos con Luis de León Kant, Demetrio M, Maricel González, Audi. Sí, a ver cuál será. Bueno, ahí tenemos a Luis Javier Quintero, Andrés Rentería, gracias a Lars Olivares, que dijo la respuesta correcta. Grace Arosemena también está con nosotros. Omar Herrera, Ariel Cabrera y Esteban de Cerega. Rodolfo Rodríguez, Juan Manuel Bernal, acertaste. También Julio Castillero, Francisco Tejada. ¿Quién más por acá? Azael Ábrego, Rosa Julieta acertó, Franklin Córdoba también, Gianela, Dimas Alonso, también Dimas, gracias, Odette. Oiga, luego del cambio vengo con esa canción, ¿ok? Y la vamos a bailar.
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0: Bueno, vamos ya listos, ya preparados para llevarles la canción al revés y el tema como debe ser también, ¿eh? 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Bueno, saludos para María del Rosario. Gracias. Tenemos a Katia Quintero, José Quintero, también Nicolás Zurita, Rafa Campos desde La Chorrera. Alfonso Montoya, buenos días. Rosita González, Nelson Marín, feliz cumpleaños para Delia Echevers. Delia, un abrazo para ti. Reinaldo Ramos, Elsa Shu. Aquí viene la canción como debe ser, es 1999. The Prince, el 82, lanzó este tema. Y adivinen qué, en el 99 se puso otra vez de moda, 1999.

0: Esa era la canción al revés, 1999, The Prince. Recuerden ustedes que la buena música, aquí están los clásicos de lunes a viernes, sin falta. Y el WhatsApp de cabina es el 64830541. Repito, el WhatsApp de cabina 64830541. ¿Y sabías que con Más Starlink de Más Móvil te da tecnología satelital directo a tu celular sin importar dónde estés? 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A ver, tengo otra canción que tiene que ver con números. 1999, The Prince, fue una. Y aquí viene para cerrar un artista británico, es un productor teclista famosísimo llamado Paul Hardcastle. Sí, Paul Hardcastle. La canción tiene un tema muy especial. 1919 era la edad en que mandaban a los soldados muy jóvenes a la guerra. Y hay también secciones de la canción en que presentan las noticias con algunos efectos que nos alertan sobre esta situación de esos soldados con solo 19 años. 19, Paul Hardcastle, para cerrar.
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Señores, vamos iniciando nuestra programación para el día de hoy, 7 de octubre. Leani Salazar los acompaña aquí en la programación de Que Mañana, iniciando con Avril Lavigne, Fall to Pieces. Ya saben que nos pueden escribir al 648-30541 para solicitarnos esas canciones que quieren escuchar. ¿Qué tal si nos vamos ahora con Survivor?

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Hoy estamos como en un mood playero. Beach Boys. Saluditos para Aura Troya, por acá también. Arceval, reportando sintonía, dice, realizando producción y escuchando Antena 8. Odette, ¿cómo estamos?

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por acá, saluditos para Alonso. También dice Harry Stevenson, desde tempranito en nuestra programación. Gabriela Davis dice feliz. Hoy no es martes. ¿Cómo que martes? Feliz miércoles. No me confundas, Gabriela. ¿Qué pasa? Dice, oye, informando, tranque descomunal en el corredor por accidentes múltiples. Así que, bueno, las personas que se encuentran en esa vía, a tener algo de paciencia. Si quieren programar su canción favorita, pueden solicitarla al 648-30541. Oye, para que pasen el tranquecito ahí bien relajados.

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Por acá saluditos para Juan Pérez, también Ruthie Alfaro, Eric Navarro, dice algo de los 33, estaría espectacular.

0: Oye, dice, buenas, buenas, Fundación del Distrito de Agua Dulce, el 17 de octubre. Oye, qué rico, la gente de Agua Dulce va a estar de fiesta el 17 y el 18. Saluditos para ti, Edgardo, también Dionisio León.
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0: 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Welcome to my life. Vámonos ahora con placer con los Backstreet Boys. As long as you love me.
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continuamos con nuestra programación de mitad de semana. Saluditos para George, que está aquí en sintonía. Rafa Campos, reportando desde La Chorrera. Por acá Gisela dice, buenas, oye, gracias por alegrarnos con la buena música y energía. Edgardo, ¿cómo estamos? Saluditos. Dionisio, saludos.

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Ya casi son las 11 de la mañana, escuchando Girls Just Want to Have Fun. Saluditos para Rafi y Zulay, que están en sintonía. Erika Arturo por acá también reportando sintonía, al igual que Pablo José. 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

Gerardo, buenos días, Miss Antena 8. Hoy con Blood Velvet nos vamos a una pausa. 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

Pretty Faces, Paper Money. Saluditos para Eder, dice hoy un viejito de semana, disfrutando como siempre de la programación. Daker, saluditos. Hola.

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Oye, últimos 20 minutos de qué mañana.

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0: 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Katy Perry, Dark Horse. Este solcito rico que hace. Vamos a complacer con algo de Madonna.
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Chicas y chicos, nos despedimos de la programación con Icona Pop y Charlie XCX. I love it.

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0: 7 de octubre, amigos, vayan sacando, ¿qué? La calabaza, ¿qué es lo que se saca ahora? La bandera después y así, en orden, en orden. Bruja,
1: la
0: ¿cómo
1: bandera,
0: estás?
1: La bandera.
0: La bandera, el escudo y canten el himno. ¿Qué más? ¿Cómo estamos todos? Se me fue el WhatsApp, déjame buscarlo. Ah, ya tengo el WhatsApp. Por aquí, por acá me escribe, dice, me podría saludar a Emilciades Salinas, que le desea suerte en su trabajo hoy de parte de su ratito, rayito de luz debe ser. Muchas gracias, con mucho gusto. ¿Quién escribe el mensaje para agregarle al WhatsApp? Sí, queremos saber su nombre. A ver, ¿qué más? Luis Brossard, Rafa Campos. Estamos llegando con muchos saludos. ¿Y qué más, bruja? ¿Qué ha pasado? ¿Cómo estás?
1: Bien, Alonso. Andaba por el vet llevando a mi pequeña Twinkie, que anda con una rasca.
0: ¿Veterinario fuiste? Nada.
1: Ajá. Uh-huh. Sí, donde la doctora.
0: Ah, ¿será alergia?
1: La piscina que adoramos. Es como una infección. Ella piensa que la hemos dejado como con la pechera mojada o algo así.
0: Ah, claro.
1: Pero bueno, es algo que se va a curar. No es como Candy, que tiene una condición de piel que no se cura, sino que es algo que... pasajero, pues, que se va a curar con lo que le mandó. Así que... malas y buenas noticias, pues.
0: Ah, bueno. Pues. Oye, por aquí... ayer falleció una actriz de 102 años. Imagínate. Eva Marie Saint. Saint. Bueno, dejando atrás una de las carreras que forman parte de la historia del cine, una actriz de presencia magnética que trabajó junto a algunos de los grandes nombres de la industria y que convirtió cada aparición en algo inolvidable. A ver, ¿qué fue?
1: Yo nunca la vi.
0: Bueno, mira, dice que ganó el Oscar por La Ley del Silencio en su debut cinematográfico junto a Marlon Brando y pocos años después se convirtió en la inolvidable Eve Kendall con La Muerte de los Talones, la sofisticada, misteriosa protagonista de una de las grandes obras de Alfred Hitchcock junto a Cary Grant. O sea, tuvo buenos papeles, oye, esa señora.
1: No, claro, pero si no fueron películas que yo vi, pues.
0: Sí, no eran de nuestro tiempo y... pero son clásicos, definitivo.
1: Totalmente, ya tú mencionaste Alfred Hitchcock.
0: Imagínate, Marlon Brando y todo eso. Gregory todo eso. Peck.
1: Bueno, Marlon Brando sí como que lo vimos.
0: Sí.
1: Ya para el final de su carrera.
0: Paul Newman.
1: En el Padrino. Y en Don Juan de Marco. Esas eran ya de nuestras épocas.
0: Sí, más recientes. Oye, bueno, sí. Eva Marie Saint, ella fue la que falleció a los 102 años. ¿Qué más? Antonio Gotti.
1: Yo no sé si yo quiero vivir 102 años.
0: Yo no creo. Digo, si estoy totalmente fuerte físicamente y no necesito de la ayuda de nadie, cosa que dudo, está bien. Uh-huh. Venga, pero no.
1: Pero es exactamente bueno. mi parecer. Pero bueno, eso no lo decide uno, Alonso.
0: Sí, hay que cuidar la salud, que eso es lo que es. La salud.
1: No, eso no lo decide uno, pues. Puede pasar cualquier cosa, sí. En cualquier momento. Oye, hoy 7 de octubre cumple John Mellencamp.
0: Ajá.
1: John Mellencamp cumple 75 años. Oye, ¿quién cumplió 75 el otro día? Sting.
0: Ah, mira que van ahí.
1: Van ahí. Bueno, John Mellencamp nació en Seymour, Indiana. Mira, él nació con una condición que se llama espina bífida, que es bien seria, Alonso. Y le hicieron una cirugía experimental de bebé para corregirla. Y bueno, pues como que funcionó porque yo lo veo a él totalmente normal. Un manager lo obligó a ponerse el nombre John Cougar porque decía que su verdadero apellido, Mellencamp, sonaba a hillbilly. Y no era mercadeable.
0: Pero él es de por allá.
1: Bueno, pues él es un hillbilly, pues. Bueno, el álbum que lo hizo famoso se llama American Fool, del año 1982. Esto fue con su nombre de ese entonces, John Cougar. Y tenía los temas Hurt So Good y Jack and Diane, buenísimos, ambos temas espectaculares. Él hizo un proyecto con Willie Nelson que se llama Farm Aid, para ayudar a los agricultores estadounidenses. Eso fue famoso en su momento, Alonso, el Farm Aid. Entró al Salón de la Fama del Rock and Roll en el 2008, y al Salón de la Fama de los Compositores en el 2018. Él sufrió un infarto en los 90 porque fuma mucho, mucho, mucho. Ha tenido 14 éxitos top 20 en los Estados Unidos y ha sido nominado para 13 Grammy. Ganó uno por Hurt So Good. The Best Male Rock Vocal. 60 millones de álbumes vendidos en el mundo, el señor John Mellencamp. Tiene 5 hijos con 3 esposas distintas. Ha sido novio de mujeres muy famosas como Christie Brinkley y Meg Ryan. ¿Qué te parece?
0: Mira tú, no sabía.
1: A Christie Brinkley le tengo una canción. Oh.
0: Uptown Girl.
1: A las mujeres le están gustando los hombres feos.
0: Pero él es feo, sí. Él es normal.
1: Digo, sí, para Christie Brinkley no.
0: Ah,
1: no,
0: bueno, pero es que para
1: pero
0: ella.
1: Pero Billy Joel creo que es más feo. Billy Joel
0: sí, puede ser.
1: Pero bueno, les gustaban los rockeros.
0: Bueno, le gusta el talento, porque ellos tenían música definitivamente muy bien hecha, ¿no? Sobre todo uh-huh. Billy Joel, que paseó por todos los géneros, baladas, pop rock, y sus influencias de siempre, sus fusiones, ¿no? John Cougar citaba definido.
1: Ella después sí se casó con uno guapo. La Christie Brinkley se casó después con un tipo así guapo, pero ese le salió malísimo esposo. El guapo le salió mal esposo. O sea que mejor, mira, y con Billy Joel todavía es amiga y se lleva bien. Así que de repente el guapo no le convino, mira, a la Christie. Así que bueno, John Mellencamp, tremendo artista, pero él es de los que... Él no se pone así como a sacar música de grande, Alonso. Él ya está cobrando su regalía y tranquilo, ¿sí o no?
0: Sí, tranquilillo.
1: No le he visto en más nada. Pero bueno, cumple Putin. Ajá. Cumple hoy, 74 años. Ese, ¿qué decimos de él?
0: Yo no me meto ahí porque como no conozco, la verdad es que
1: yo
0: no.
1: Yo tampoco. Oye, y entonces ayer en una entrevista con Anderson Cooper, que es uno de mis periodistas favoritos, salió una experta científica de estas virólogas de estos temas de pandemia y eso, y dijo que el virus ese de Rusia no es fuerte, no es una cosa fuerte, o sea, como que me calmé cuando vi a la señora Alonso.
0: Ajá.
1: Porque dice que no se transmite de persona a persona de una manera tan rápida. Eso sí, lo que ella dice, eso sí es el virus que está diciendo el gobierno de Rusia, ese virus no es para tenerle miedo. Ajá. Pero, como a veces dicen mentiras, no sabemos.
0: Para aclarar a la gente, para aplacar, o sea, como para que se calmen las emociones y el susto y la cosa.
1: Pero, y aparentemente la gente está toda en cuarentena, la que tuvo contacto con la que se murió, pero que dice que eso no es así como fue el COVID al principio, que de persona a persona era una transmisión muy fuerte, pues.
0: Chuleta.
1: Que no es así. Que no es
0: así. Wow.
1: Fatalazo. No es así. Oye, cumple Simon Cowell. Simon Cowell. él se hizo famoso acá, en este lado del charco, en American Idol. Como el juez malo, pues. Pero eso, Alonso, eso siempre es un personaje que tiene que haber en un reality de estos.
0: Sí.
1: Siempre tiene que haber como un jurado que diga maldades, porque si no, si todo el mundo dice que todo está bello y divino, eso aburre, pues. Así que ese era el personaje de él en American Idol, que empezó en el 2000, en el 2002 en los Estados Unidos, y en verdad fue un fenómeno muy grande. Él fue jurado con Paula Abdul, Randy Jackson, y eso fue una revolución, en verdad. Sí. Esos primeros años, cuando él fue jurado, fue una cosa increíble en ratings y todo. Ese programa. Y él ahora trabaja en su propio programa, que él es el productor, que es America's Got Talent, Alonso.
0: Ajá.
1: Y bueno, en America's Got Talent salen todo tipo de talentos, no solo cantantes. Pero este America's Got Talent que acaba de pasar ganó una cantante. Una chica que así que es como una rockera. que dice que es la participante más viral que han tenido en ese programa de America's Got Talent.
0: Oye, pero ¿por qué antes las Kelly Clarkson y las Carrie Underwood y estas cosas triunfaban y vendían discos y sonaban en la radio? Y yo tengo tiempo que yo no sé, de estos shows no sale nadie que pegue fuerte, solamente ganan y son virales, pero nada que ver con no sé, con ventas. Ya no ocurre eso, ¿qué habrá pasado?
1: ¿Verdad? No sé, es que digo, un mundo duro.
0: Sí. Bueno, es que ya, pues es viral y ya, soy viral, ¿ves? Qué bien, ya. Eso es todo, esa es la meta.
1: ¿Te acuerdas que él también, Simon, en ese programa descubrieron a la señora que cantaba ópera? Susan.
0: Ah, Boyle, Susan Boyle.
1: Susan Boyle. Eso fue un momentazo de ese programa.
0: Sí, pero es que no solamente triunfó.
1: Pero ese era de Britain, Britain's Got Talent. Porque él trabaja acá y allá.
0: Sí,
1: pero. Trabaja en ambos.
0: Es que es increíble que haya triunfado ella con el estilo que tenía, porque eso no era muy comercial, la voz de ella. Era muy fina, muy, muy especial, pues, para decir otra cosa. Ajá. Y triunfó.
1: Una voz como de Broadway. Ajá. Bellísima. Bellísima la voz. Porque también ella con su look poco usual para una artista pop. No, tampoco. Tampoco tenía un look así.
0: No.
1: Para una artista pop. Pero bueno, él es un... Definitivamente Simon Cowell tiene un tremendo ojo para el talento.
0: Sí.
1: Eso es su trabajo, pues.
0: Bueno, Tiger. Tiger dice que él es fan de esos programas. Yanaina Ureña dice, buenas tardes, chicos. Yo recuerdo a Marlon Brando como el papá kryptoniano de Superman.
1: Ah, ¡ay, sí. Verdad! Eso es cierto. Sí, sí. En el cine Bellavista fui a ver a Superman.
0: Sí. Ajá. Alexis Rosas dice que Benson Boone salió de ese tipo de programas de talento. ¡Ah, wow! Ajá. Mira tú.
1: Oye, sí, y él es bien famosito.
0: Súper famoso.
1: Él sí trascendió.
0: Sí. A ver, ¿qué más?
1: ¿Beto? Sí, es que no los vemos. Como nosotros no vemos los programas. Ajá. Yo el que más veo es The Voice. Ese me fascina porque esos primeros programas en donde es la parte de voltear la silla, para mí es como una cosa tan emocionante. Y yo lloro y todo, Alonso. Porque veo a los padres de los participantes y se me aguan los ojos y todo. Porque imagínate tú, es los nervios de esa gente de que el hijo o el esposo va a cantar ahí. Entonces yo me emociono y todo. Y entonces ponen unas historias más tristes que uno dice... sí, yo lloro y todo.
0: ¿Pero eso es llanto o risa? Oye, Beto...
1: No ponen nada de risa.
0: No,
1: no es como American Idol que ponen concursantes malísimos para que tú te rías. En The Voice no ponen...
0: Eso es serio.
1: Nada de eso. No ponen, en verdad, no hay esa parte como de relajo para burlarse de nadie. Oye, acá no.
0: Beto Rodríguez está con nosotros. Dice que en sintonía de hace rato, pero ocupado. Beto, gracias. Maggie Love también nos acompaña. Rosita González, Reinaldo Ramos, Antonio Gotti, Gigi González, Eric Navarro también, presente, todos nuestros amigos. Dice Antonio Gotti, ¿cómo olvidar al participante de Filipinas que cantaba como Andrea Bocelli y Celine Dion a la vez? ¡Wow! Que hay tantos shows que ya...
1: No, ¿cuál será? Es que hay tanto talento. O sea, imagínate, pues, tanto talento que hay. Pero bueno, hoy cumple una cantante muy... talentosa, Toni Braxton. Cumple Toni Braxton. 60 años, oye. 60 años cumple Toni Braxton. Yo hubiera pensado que era mayor, porque es famosa hace tanto tiempo. Sí. Alonso, se hizo famosa muy joven.
0: Bueno, Toni ella Braxton. Está, imagínate, de los 90, pero 90 no la mitad, sino como el 92, por ahí empezó ella.
1: Muy, muy linda, Toni Braxton. Con una buena ahí, pues, de Toni.
0: Bueno, ella tiene Unbreak My Heart.
1: Ay, esa es linda.
0: Breathe Again, Another Sad Love Song, You Mean the World to Me. Esta que está sonando se llama He Wasn't Man Enough.
1: No, 59 cumple. Yo metí un dedazo aquí.
0: Ah, ok.
1: Y le puse un año más de edad.
0: Está por ahí, está bien.
1: Esa soy yo.
0: Ella fue la que dijo que ya no le gustaba más ya ser cantante. Ella se retiraba, que no le gustaba eso del canto ya. Ella fue la que dijo eso. Yo creo que sí.
1: Porque yo me enredo con ella y la Mary J.
0: Ah, no. A mí no me gusta mucho Mary J. A mí me gusta más Toni Braxton. Bueno, vámonos al cambio y regresamos.

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17: Oye, por acá me entero que Max Martin logra su número 1, número 31. O sea, 31.
5: Qué locura con ese señor.
17: ¿Cuándo va a parar Max Martin? Por favor. Mentira, hace buenos proyectos, ¿no? A ver, es compositor de Patient Zero, la nueva de Taylor Swift, que acabó de subir hace poco al primer lugar. Así es que queda solo uno por detrás del récord de 32 que tiene Paul McCartney. O sea que uno más que haga este señor Max Martin y ya empata el récord de Paul McCartney. Max Martin también extiende su récord a 29 éxitos número uno como productor. Increíble,
5: ¿no? Qué locura con ese señor. Hasta David Foster estaba hablando en una entrevista la vez pasada diciendo que era un fenómeno, que era una cosa increíble.
17: Sí.
5: Imagínate, David Foster, si David Foster te tira un piropo y tú eres músico, imagínate.
17: Wow. Bueno, por acá también dice que el álbum de Taylor Swift, The Life of a Showgirl, ahora ha producido 3 éxitos número uno en este Hot 100. The Fate of Ophelia, Opalite y Patient Zero. Es su segundo álbum con 3 éxitos número uno después de 1989. Bueno, Taylor no para. Esa es otra que ya déjenle.
5: Dice Paul McCartney en una entrevista, en la misma que dijo que no lo habían dejado entrar a una fiesta de los Grammy.
17: Ajá.
5: Que él cantó I Wanna Hold Your Hand en la boda de Taylor y Travis.
17: Ah.
5: Que ella le pidió que cantara y él cantó. Esa fue la canción que cantó.
17: Ah, yo pensaba que iba a cantar Mabuya del Tabú Combo. Mabuya. ¿Sabes cuál es esa?
5: Ajá. Sí.
17: Yo le pregunté a una amiga. Yo le pregunté a una amiga mía. Dice que aquí en Panamá transformaron esa canción. Que dice Mabuyá No tiene nada que ver con nada vulgar ni nada de eso. Pero bueno, tú sabes cómo es la cosa.
5: Bueno, hoy cumple también Tico Torres. Tico Torres es el baterista de Bon Jovi. Su nombre verdadero es Héctor Juan Samuel Torres. Nació en Nueva York, de padres cubanos. Hoy cumple 73 años ese caballero, Tico Torres, tremendo baterista, buenísimo. Está en el Salón de la Fama del Rock and Roll junto con Bon Jovi desde el 2018. Oye, el señor Bon Jovi anda en tour, andaba tocando por Inglaterra. Ah, en el Wembley Stadium.
17: ¿El grupo entero?
5: El grupo, sí.
17: Siguen,
5: sí,
17: pues. Sí.
5: Okay. Estaba en Wembley Stadium, vi unas escenas ahí de él. Cantando una balada. La voz la tiene diferente, te diré.
17: Bueno, todo mundo cambia. Eso no hay de...
5: Pero bueno, él le gusta cantar todas sus canciones. No sé cómo estará haciendo ahora. Porque, bueno, pues... Porque la voz de él ha sufrido y él lo operaron y toda esa cosa.
17: Claro.
5: No sé si será como antes que se echa 3 horas y cantas todas, pero ahí andaba por el Wembley.
17: Sí.
5: Bueno. Hoy está de cumpleaños la aerolínea KLM. Se fundó en Países Bajos, KLM, en 1919. Es la línea aérea más antigua todavía en funcionamiento. ¿Qué te parece?
17: ¿Qué te parece, Ana? Muchos recuerdos de... Los viajes aquellos que digo, es que no habían tantas líneas aéreas para viajar a Europa desde Panamá, ¿no?
5: Ajá.
17: Y KLM era como que agárrate que esa es la que es, pues. Y no ha fallado, la verdad, no ha decepcionado.
5: Oye, ay, me encantan los uniformes del personal de KLM.
17: Sí, sí, sí. Era como celeste, algo así, ¿no?
5: Es como un turquesa, sí.
17: Ajá.
5: Bien particular, que ya tú sabes, ahí viene la gente de KLM. Chévere. Así que están en su cumpleaños número 107.
17: ¡Wow!
5: Tremenda aerolínea.
17: Oye, Bruja, los premios Emmy se transmitirán exclusivamente en Prime Video a partir del próximo año y serán gratuitos para ver en la plataforma. ¿Qué te parece eso? ¿Sí? Prime Video. Yo que estaba a punto ya de desecharlos. Pero no lo voy a hacer, pues, ni modo. Y voy a empezar a pagar de nuevo. Oye, por acá dicen, hablando de plataformas, Practical Magic 2 o Hechizo de Luna 2 se estrena
5: ya va,
17: en plataformas, sí, en digitales, el 13 de octubre, un mes después de su estreno en cines. O sea que no le fue muy bien esa película.
5: Sí.
17: Sandra Bullock y Nicole Kidman. Ya se veía venir eso, de eso se sabía. Que
5: bueno.
17: No venía así muy fuerte.
5: Ellas están divinas, así que ya eso es ganancia, Alonso.
17: Bueno, la divinidad. La divinidad no le sirvió de nada.
5: Oye, ellas le pagaron. Ellas no, cobraron. ¿Tú crees que no?
17: Pero la película fue ni fu ni fa. O sea, es que yo creo que no debieron haber hecho
5: pero
17: esa película.
5: Pero es que tampoco es que la primera era.
17: Claro, Titanic, por eso es que no debieron haber hecho la segunda parte. ¿Para qué? ¿Ves?
5: Es como que. O sea, la primera ya no era. Dije, ¡oh! No le dices que es Pretty Woman.
17: No, no sé. Es como si Quentin Tarantino le pica a un bicho y dice quiero hacer Reservoir Dogs, parte 2. Oye, pero si esa película fue la primera de él, costó como 2 centavos y tampoco fue la gran cosa, ¿para qué vas a hacer una segunda parte?
5: $2, yo no la vi. Esa no la vi y hay una de él que se llama como Jackie Brown que tampoco me gusta.
17: Bueno, esa Reservoir Dogs, lo curioso es que costó tan poco e hizo un gran trabajo. Ellos asaltaron una joyería que tenía joyas, ¿sabes? Muy grande y todo. Y él dijo que todo el mundo le preguntaba, ¿pero por qué no salió el robo mismo, la escena del robo? Dice que no tenía plata para hacer la escena del robo, imagínate.
5: Oye, eso era como Tiburón, que ya Steven Spielberg no tenía plata para que saliera el Tiburón.
17: Ajá.
5: Así que tenía que hacer taran,
17: taran.
5: Porque el tiburón se dañaba cada 5 segundos.
17: Oye,
5: no tenían plata ya para seguir haciendo eso. El agua estaba helada porque se les ocurrió grabar esa vaina en New England. Imagínate, allá en Martha's Vineyard, que eso es congelado.
17: Ah, y donde se cayó el avión de... ¿Cómo se llama? De J.F.
5: Por allá, sí. Por allá,
17: sí. Siempre lo recuerdo ese lugar.
5: Por allá fue que grabaron eso. Entonces, te imaginas esa agua helada ahí. Pero bueno, sí. Él resolvió no poniendo la escena. Imagínense el robo mejor.
17: Sí.
5: Imagínenselo. A ver, un día como hoy, en el 2003, el señor Arnold Schwarzenegger tomó posesión como gobernador de California. Le decían el Governator.
17: Ajá, por
5: The Governor. Él en el... Hay una biografía de él que está en no sé qué plataforma, Alonso. Creo que es en Netflix. Y la biografía está súper chévere porque está en tres partes que han sido como los tres cosas principales de su vida. Pues su vida como fisiculturista es la primera parte. La segunda parte es su vida como estrella de cine. Y la tercera es su vida como político, pues, que llegó a ser gobernador del estado más importante de los Estados Unidos, pues.
17: Sí.
5: Siendo austríaco.
17: Imagínate.
5: Así que, ajá. Entonces, es bien chévere, en verdad, esa biografía de Arnold. Muy cool.
17: Oye,
5: y
17: por
5: él tiene
17: acá.
5: Como un anime. Él tiene como un burrito o algo así. Ajá. Yo no sé, yo quedé fascinada porque él tiene como un burrito en la casa, como si fuera un perro. Pero ahora no me acuerdo si era un burrito, un chivito, un animal así como de granja, él tiene en su casa,
17: sí,
5: que
17: lo
5: anda
17: ven,
5: por ahí.
17: Sí, lo
5: ajá. Por favor, si alguien se acuerda, porque ustedes saben que a mí todo se me olvida.
17: O si lo ven, si lo ven.
5: Buen camino de Belén.
17: Oye, Maru dice, bruja, esta mañana vi La Sustancia, esa película lo deja a uno como un susto, con una ansiedad horrible. Sí.
5: Es espantosa, yo siempre lo dije, que era muy fea.
17: Sí, es que no es la familia Ingalls, que va.
5: No es un feel good movie, pero es una película que te deja pensando, en verdad, la gente constantemente hace lo que es justo lo que sale ahí, justo lo que sale en la película. No hacerle caso a las recomendaciones del doctor, no, o sea, irse como a los extremos de estos procedimientos sin necesidad. O sea, de todo. Así bueno, que...
17: Es que, ¿tú te acuerdas, bruja, que tuviste una invitada que estaba ofreciendo unos productos especiales de Corea del Sur? Ella dijo que, primero, lo de la cuidado de la piel, pues, del rostro, de la cara.
5: Sí.
17: Primero, tomar agua. Segundo, no le hagas caso a lo que... Ah, bloqueador también es muy importante. Segundo, no le hagas caso a lo que sale en internet. Segundo y tercero, que están ligados, es que no le hagas caso a lo que tu amiga se está poniendo por recomendación de otro doctor, porque son dos tipos de piel diferentes. Eso se me quedó grabado. Ya puedo dar una charla, tú sabes, ¿no?
5: Sí, ya tú estás hecho
17: un experto.
5: Un coreano. Ajá. Y también me da risa porque hay gente que entonces está inyectándose y poniéndose de todo, pero tomando trago, comiendo mal.
17: Ajá.
5: Y todo eso se nota también en la piel, pues.
17: Sí.
5: Entonces hay que tener también como... Para lucir bello y precioso hay que tener también fuerza de voluntad para sacar esos excesos también de nuestra vida, pues. Oye, Alonso, hoy un día como hoy en el 2010, Mario Vargas Llosa, novelista, periodista y político peruano, es galardonado con el Premio Nobel de Literatura. Qué honor tener un Premio Nobel en tu país. ¿Ah?
17: Sí, ¿eh? Sí.
5: Qué honor
17: sí.
5: Para Perú.
17: Eso
5: no se lo quita a nadie, no se los quita a nadie.
17: Así es. Bueno, vámonos al cambio. Quiero saludar a Carlos Navas. A toda la audiencia le manda saludos, metido en el tranque. Espero hacerle buena compañía, la bruja y yo, pues. Sí, ¿verdad, Carlos? Elena de Berguido, gracias. César Torres, Evelio Delgado, Janina Fond. Dice, un día como hoy, 3 años atrás, fue aquel día siniestro del ataque en Israel.
5: Horrible.
17: Ajá. Bueno, The Witch.
5: Más de mil muertos y todos los secuestrados. Una cosa espantosa, en verdad, de terrorismo. Y para un país que es pequeño como Israel, eso en proporción es una cosa desmedida, la cantidad de gente que falleció ahí. Así que sí, hoy es el tercer aniversario, eso fue hace 3 años. Yo estaba de viaje para ese momento, Alonso, y yo iba para Jerusalén el 8 de octubre. Imagínate, estábamos en un barco y íbamos a parar en Israel el 8 de octubre. Y el guía que nos iba a recibir... Nos llamó, dije, señores, aquí hay guerra. Y en efecto, cuando llegamos de vuelta al barco, el capitán dije, bueno, nos vamos a quedar en el mar porque no podemos parar ahí.
17: Wow.
5: ¿Qué te parece? Por un pelo no quedamos ahí metidos en ese revolcón, Alonso.
17: Increíble, ¿no?
5: Sí, estábamos en un barco que paraba allá.
17: Bueno, vamos al cambio. Bueno,
5: váyase para su cambio, que usted se pone nervous
17: Ajá. Berta Morella. Berta, ¿cómo? No, no, te dije mal. Ah, no, sí, está bien. Berta Morella. Gracias también. The Wit dice, en el documental de Arnold Schwarzenegger sale un burrito en su rancho. No estás mal, bruja. Estás bien. Estás en lo correcto.
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17: Oye, coloco a Shakira porque por estos días salió su álbum Pies Descalzos. Era el 3er álbum de su carrera, pero el 1er editado para ser pues promocionado a nivel internacional. Fue allí donde conocimos a Shakira con Pies Descalzos en 1995. ¡Wow! Vendió más de 5 millones de copias y este no es el más vendido de su carrera. Ahí está Estoy Aquí, ¿Dónde Estás Corazón?, Pies Descalzos, Sueños Blancos, Un Poco de Amor, Antología... Y Se Quiere, Se Mata. Eso es como un gran éxito. Ese.
5: Buenísimo.
17: Realmente,
5: buenísimo,
17: sí.
5: Ese disco. Y donde en verdad la conocimos aquí, pues.
17: Sí.
5: Con esas canciones hermosas. Oye, hablando de ella, estuvo en un juicio en Barcelona, un juicio como de familia, con su ex, Gerard Piqué, porque quiere que los niños... No es que quiera que los niños vean menos al papá, pero quiere que el papá viaje a los Estados Unidos en vez de estar enviando a los niños para allá, Alonso. Así que esa era la audiencia. No sé qué irán a resolver, pero aparentemente ellos van con frecuencia a España y dice que eso altera mucho a los niños, que les da jet lag, que no sé qué, que ta, ta, ta, y que por el bienestar de ellos, ella opina que él es el que debe ir a los Estados Unidos a visitar a los niños para no sacarlos de su rutina. Así que no sé, en eso andaban, Alonso, ayer. Ajá. Ayer mismo fue esta audiencia de la Chucky. Y bueno, ayer fue la monumental, apoteósica increíble despedida de Lionel Messi de la selección de Argentina. Eso fue una cosa multitudinaria, emotiva, que le hicieron a él de despedida. Y bueno, pues así termina la gran carrera de él en su país, como en, o sea, en la selección, pues. Él va a seguir jugando en el Inter de Miami, pero ya no va a participar más en la selección argentina. Así que la gente lloraba, Alonso. La gente estaba llorando, emotiva, ayer con esa despedida de su gran ídolo.
17: Bueno.
5: ¿Qué? ¿Y tú, Bravo? Yo no vi nada, en verdad yo no vi nada. Yo no vi nada, pero sí se ve que estaba bien bonito lo que le prepararon.
17: Qué bueno.
5: Oye, Amargis Morissette.
17: ¿Qué pasó con Amargis?
5: Amargis llegó al primer lugar en la lista de álbumes Billboard 200 con Jagged Little Pill en su semana número 15 de haber salido el disco en el año 99. Este disco le da a la disquera Maverick, fundada por nada más y nada menos que Madonna, su primer álbum número 1. Ella se convirtió en ese momento, en el 99, en tan solo la cuarta artista femenina en tener un álbum número 1 como debut en los 90s. Ella, en los 90s, nada más hicieron esto Paula Abdul, Mariah Carey y Toni Braxton, que estamos hablando de ella, está de cumple. Sus dos primeros álbumes, esto no me lo imagino, sus dos primeros álbumes en Canadá, porque ella es canadiense, eran estilo dance pop.
17: Sí, como David Gibson.
5: Yo no me imagino a Margis. Yo no me imagino a Margis en eso. Porque ella quería ser como David Gibson. Pero el productor Glenn Ballard, un productor muy famoso, muy reconocido, que había trabajado con Michael Jackson y Paula Abdul, vio que ella tenía todos estos sentimientos guardados sobre una relación fallida, le dijo que ella tenía que hacer el álbum de esta manera, así, así, brava, brava. Ajá. Amargis. Jagged Little Pill fue el Album of the Year. Tuvo 5 sencillos, además de You Oughta Know, 2 de ellos Top 10, Ironic y You Learn. Llegó a ser el álbum en su momento más vendido por una mujer, con más de 30 millones de copias. Este disco, yo creo que después se la pasó Chanaya. ¿Los de Chanaya de qué año son, Alonso?
17: Por ahí. Pero 98.
5: Hay dos de Chanaya que tienen mucha venta también, dos que llegan muy alto. Ajá. Pero
17: The Woman Amargis. In Me y Come On Over.
5: Ajá. Amargis se ve muy bien, Alonso. La he visto en entrevistas últimamente. Se ve súper Amargis. Súper. Y entonces este disco ha salido la versión de los 10 años. La versión de los 15 años. La versión de los 20 años.
17: Ese billetito.
5: La versión de los 25 años. O sea, cada aniversario así como con un número interesante, ella le vuelve a hacer una versión a Jack Little Pill.
17: Me la he pasado aquí buscando videos de Alanis para ponerla al aire, cómo sonaba ella. Oye, pero no hay nada. Todo es Jagged Little Pill. Es como si no existiera antes. Nada, no hay nada. Yo quiero saber cómo era ella antes, cómo cantaba. Pero bueno, me quedaré con la cara, ni modo. Oye, yo tengo por acá noticias de una canción que gusta muchísimo todavía. Y que ha sonado y sonado hasta la... Iba a decir una palabra que comienza con C-A-B. Pero bueno, el himno Don't Stop Believing de Journey ha superado oficialmente los 3,000 millones de reproducciones en Spotify. Esta canción del 81 alcanzó el puesto número 9 en el Hot 100 y fue incluido en el Registro Nacional de Grabaciones de la Biblioteca del Congreso en 2022. O sea, 3,000 millones de reproducciones en Spotify y todavía no se cansan.
5: Sigue dando batería.
17: Sí.
5: Oye, de Amargis, de Alanis, la canción más escuchada en Spotify es Ironic. Esa es mi favorita.
17: Sí.
5: Esa es mi
17: y el video lo máximo. Atrás en el carro, ella cantando con ella misma.
5: ¿No a mí me encanta Ironic? Después You Oughta Know, Hand in My Pocket, Head Over Feet, Thank You. Thank You es buenísima, pero es de otro disco.
17: Ajá.
5: You Learn. O sea, casi todas son de Jagged Little Pill.
17: Ajá, de ese, sí.
5: Uninvited, Hands Clean, All I Really Want. y Crazy. La mayoría de su gran álbum Jagged Little Pill. De las que se oyen hoy en día, 27 años después. Así que bueno, eso es tremendo disco. Tremendo disco. También un día como hoy, el primer disco de Paula Abdul, Forever Your Girl, llega al primer lugar. Justo hablando de Paula Abdul, esto fue en el 89. Salió el 13 de junio del 88, apareció por primera vez en el chart en julio de ese año. Le tomó 64 semanas llegar al primer lugar, lo cual es un récord del mayor tiempo desde entrar hasta llegar al número uno, Forever Your Girl.
17: Es que ella le sacaron dos canciones para empezar su carrera, pero no funcionaron. Así que tuvieron que entonces esperar a que saliera, ¿cómo se llama la número uno? Straight Up. Ahí fue que comenzó.
5: Buenísima.
17: Ahí fue que comenzó a triunfar ella, porque antes nada, pues no pasaba nada. Mira, la canción esa que con la que ella arrancó es esto, Knockout. La canción es buena, pero no tanto como para arrancar un álbum de una artista nueva. Oye, oye, oye, esta era La Fallida. Pero bueno, no está mal, pero no, como te digo, no era como para comenzar el álbum, ¿no? El Forever Your Girl.
5: No, y también que en Straight Up le ayudó mucho el video.
17: Claro, buenísimo. Porque, la edición, buena.
5: Porque además ella la pudimos ver que con su fuerte, que es tremenda bailarina. Es más, era la coreógrafa de Janet Jackson y todo esto.
17: Sí, es que salía a la par.
5: Así que el video le hizo... Y además ella era la novia de Arsenio Hall, que en ese entonces estaba pegadísimo. Pegadísimo. Y entonces Arsenio salía en el video. O sea, ahí, en esa era que salía Arsenio, en Straight Up. No me acuerdo. Porque salieron bastante seguidos los videos de ese disco. Y eran todos, eran súper chévere. Así que, pero bueno, ella estaba muy pegada. Muy pegada y en verdad... Una artista muy chévere de esos momentos. La recuerdo.
17: Oye, por acá tengo algo que... Mira, estábamos hablando de esto también. Hoy es el programa de que estábamos hablando de ella hace un momento y volvimos a hablar. Bueno, The Voice, temporada número 30, alcanzó 7.8 millones de espectadores en sus primeros 7 días de disponibilidad. Esto marca la mayor audiencia de apertura para la serie desde la temporada 27 en el 2025, ¿por qué ninguno de los ganadores está triunfando en la industria musical? Ni uno solo de ellos, es la pregunta con la que cierra esto, ¿ves? Y lo que estaba hablando hace un momento, que raro, pues, que no triunfan. Y si triunfa un par ahí, o uno, pero bueno, ¿qué será, no? Hay otra industria musical totalmente diferente y yo creo que es como antiartistas, porque no les conviene, no sé. Bueno.
5: Yo creo que también... Es el elemento de que no solo es una voz bonita. O sea, porque The Voice es un concurso de la voz misma. Pero hay tantos elementos para que tú seas famoso, Alonso. Como el carisma o... No sé, yo siento que por solo la voz hay muchos artistas que no serían famosos.
17: Ajá.
5: Si nada más consideráramos la voz, porque no tienen la voz así, que ay, la voz bonita, divina... Aquí sí el concurso es que tú tienes que tener una super voz en The Voice, porque es The Voice.
17: Sí,
5: la pero voz. Bueno, no sé, está bueno The Voice, está bueno y está marcando, mira, yo te voy a decir, ese vaquero está tan guapo, Alonso. También está toda la mujer de los Estados Unidos pegadas viendo a Riley Green, que en mi vida yo lo había visto, pero yo dije, que este vaquero, ¿de dónde salió? Es un espectáculo. Parece la misma Kelly Clarkson dice que él parece como un actor de esos de Marvel. Ellos mismos están diciendo, ay, este man tan guapo. Les da rabia porque dice que se van a ganar los concursantes. Pues, porque tú sabes que al principio los concursantes tienen que escoger a qué equipo van. O sea, queda en manos del concursante decidir, ay, yo escojo a Kelly como mi coach o a fulano o a mengano. Entonces nada, esa parte es muy divertida. Esta parte que está ahorita del programa es súper divertida y me imagino que por eso también es la que más marca, porque es la de la parte emocionante, que se voltean las sillas y es todo eso, ¿no?
17: Oye, por acá tengo que Madonna es una de las 5 artistas, solamente 5 artistas mayores de 65 años con un álbum número 1 en la lista del Top 200. Y bueno, increíble, pues ella con Confessions parte 2 está en muy buena compañía. Los otros que han logrado esto arriba de 65 años y logrado un número 1 en la lista de álbumes Billboard, ahí está Bob Dylan, que tuvo un álbum número 1 después de 65, Tony Bennett, Neil Diamond y Barbara Streisand. Así que Madonna entra en esa lista, pues, con sus 65 años.
5: Está buena la canción nueva, en verdad. Está cool.
17: Ahí está sonando. 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Danceteria After Hours se llama esa, Madonna con Charlie XCX.
5: Pero yo no la oigo mucho por ahí, Alonso.
17: No, no sé, la radio, yo no he visto que haya entrado en el top 10, no he entrado, es que están las mismas canciones, las mismas canciones. Yo no sé, yo un día voy a entrar y va a estar todavía la Choosing Texas y estamos en el 2030. Tengo una pesadilla con eso.
5: Sí, estás triste con eso.
17: No cambia, es lo mismo. Oye, Reinaldo Ramos está con nosotros, también Clara Inés, dice, ¿por qué no funcionan estos artistas de los concursos de canto? Dice, porque no los apoyan, les hacen firmar contratos que no permiten que vayan a los medios, los congelan para que la gente los olvide. Eso es cruel. Wow, ¿te imaginas eso? Bueno, Clara, gracias por esto.
5: Hay algún tema raro ahí.
17: Sí, pues porque no es normal. Si tanto lo aplaude la gente, tantos
5: no,
17: millones
5: viéndolo. No, o lo firman para engavetarlo, pues, no sé. Porque supuestamente no se ganan un contrato. Eso no es lo que
17: sí,
5: se
17: Sí, pero y entonces ese contrato es una pérdida. Porque
5: según Kelly Clarkson, ella nunca le dieron ni un millón de dólares, ni un carro, ni un nada.
17: Nada.
5: Que todo lo que le prometieron, eso era puro token lo que le prometieron. Y Kelly Clarkson es Kelly Clarkson. Pero no es dije que salió de la pobreza por American Idol. A ver, Alonso, en el año 86, ¿eso es hace cuántos años?
17: 40, güey.
5: Hace 40 años, un 7 de octubre, The Police lanza su último sencillo. Es Don't Stand So Close to Me, versión de 1986. Y esto ya da por finalizada la banda, pues. El sencillo sale de una de las sesiones que su manager había reservado para la banda con las esperanzas. El manager es el hermano de Stuart Copeland. Era el manager, creo. Miles Copeland era el manager de Police. Él le reservó unas sesiones con la esperanza de que ellos grabaran un sexto álbum si lograban llevarse bien, pero los planes de este sexto álbum se fueron a la porra porque Stuart Copeland se cayó de un caballo y se rompió el hombro el día antes de comenzar las grabaciones. Entonces, obviamente, como él es el baterista, él no podía tocar con el hombro roto. Entonces, empiezan a pelear él y Sting por la máquina. ¿Qué máquina de
17: ritmo,
5: de batería? De batería, ajá, era la que mejor sonaba. ¿Qué máquina de esas que reemplazaban los tambores originales era la que mejor sonaba? Y al final se jalaron las greñas. Y entonces, definitivamente que no, eso no iba para ningún lado porque seguían peleando como siempre. Entonces, ¿qué pasa? Esto hace, esta experiencia con estas máquinas de sonido hace que Stuart Copeland inicie una nueva carrera produciendo soundtracks para el cine. Andy Summers se va al mundo del jazz y se dedica también mucho a la fotografía. Y Sting, como ya sabemos, salió como Pinky a conquistar el mundo como solista. Pero bueno, pues hace 40 años ellos estaban en esta plena grabación. Es chévere esta versión.
17: Sí, oye la batería. Es diferente. Oye la batería. La batería no la toca.
5: De mentirita, de mentirita.
17: Es programada, oye. Pero está interesante esa programación que le hicieron a la canción, la batería, ¿no?
5: Cualquier la cosa es que eso fue una pelea. Uno quería usar una máquina, el otro quería usar otra máquina. Dios mío. Oye, adivina qué está de cumpleaños hoy.
17: A ver.
5: Hoy, un día 7 de octubre del 2008, se lanzó Spotify. La canción más escuchada en el primer mes de existencia de esta plataforma fue Viva la Vida por Coldplay. Ah. Del primer año de Spotify fue Human de The Killers. ¿Cómo me gusta esa canción, Alonso? ¿Tú no la pones nunca?
17: Aquí está programada, sí la ponen.
5: Ay, es tan buena. ¿Cuántos usuarios tiene hoy en día? Hoy en día tiene 777 millones de usuarios la plataforma de Spotify, y 300 millones de esos usuarios pagan suscripción. Ah. El resto lo oye gratis con unos anuncios.
17: Oye, está bien el negocio.
5: Pero ya tiene 777 millones de usuarios y 300 millones de suscriptores esta plataforma, que cumple entonces ¿cuántos años?
17: ¿Qué año dijiste que era?
5: Del 2008.
17: 2008, sigue con el tiruriru.
5: Ahí está. Cómo me gusta esa canción. Pero esa versión acelerada no.
17: Esa versión es dance.
5: Esa no está en nada.
17: Bueno, mentira, voy a poner la última para cerrar y despedirnos. Ya Gladys está lista para llevarles la programación de la tarde de 1 a 5. Y luego viene Sergio. Así es que Douglas está con nosotros. Douglas, Reinaldo Ramos, Clara Inés, a todos muchísimas gracias. ¿Y qué más, bruja? ¿Qué más te cuentas?
5: ¿Qué más? Que el soundtrack de Grease con John Travolta y Olivia Newton-John arranca su racha de 13 semanas en el primer lugar en el Reino Unido, un 7 de octubre del 78. Me imagino que acá en los United también fue número
17: sí,
5: uno.
17: Sí, estaba de número uno. Precisamente estaba de número uno.
5: También.
17: También, sí.
5: Pero bueno, allá al otro lado del charco fue por 13 semanas. Ajá. Este tremendo disco. Ahí era lindo. Era lindo.
17: Sí, por supuesto que
5: sí. Así con las fotos y la cosa.
17: Sí, por supuesto que fue número uno en el 78, ¿no? Estás hablando del 78.
5: Uh-huh. Sí, sí.
17: Uh-huh. Bueno, nos vamos. Gracias.
5: Nos vamos. Hasta mañana. Gracias.
17: Chao.
5: Chao, chao. Besitos, besitos.

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7 de octubre. Bueno, que esta tarde sea de las mejores para ti, que sigas también en sintonía de Antena 8. Y en este miércoles de Fashion Music, bueno, atento también al WhatsApp para que puedas pedir tus canciones y enviar tus saludos. Escuchemos ahora a Lionel Richie, que ha declarado que no le gusta derrochar en ropa y prefiere usar prendas clásicas o su estilo. Tú lo conoces muy bien, ¿verdad? Claro, Gladys, y vengo de cuántos años, cuántas décadas viéndolo. Su estilo, todo en los videos musicales, en sus presentaciones y demás.

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0: pasado los años, pero el estilo rebelde y con ese toque oscuro, ¿verdad? Y dulce, sigue marcando tendencia. Te hablo del estilo, ¿no? De Avril Lavigne. Las uñas góticas, así con... ¿Qué tal? ¿Te suena para este octubre? Puede ser. Bueno, acá con esta canción que tú conoces muy bien y sabes quién sigue, quién espera. Escucha su voz, ¿escucha? Bueno, el intro, ¿no? Se hace esperar. Presta atención.
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Menos que Celine Dion, quien sigue súper activa, trabajando, recuperada y bueno, haciéndote reír. Ahí tú la sigues en redes y ves, ¿no? Ese buen sentido del humor que tiene y con el que se toma cada situación. 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Bueno, saldrás en tu auto, por supuesto, bailando porque irás escuchando Antena 8 en la radio. Y bueno, ya tú sabes. 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
1: 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Algo que tú también vives es cada canción de tus artistas favoritos. O sea, te gusta. Tú no te cansas de escuchar sus canciones y eso es lo bueno. Ah, eso es lo bueno. Porque bueno, no sé, te llegan de manera distinta, te gusta, les apoyas, son como hasta parte ahí de tus amigos, ¿verdad? Así lo sientes y así les apoyas.

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Debbie Harry, hablemos de ella, que a los 3 meses... fue dada en adopción y se crió en Nueva Jersey en el seno de una familia de clase media, y durante su juventud, bueno, la artista logró personificar el espíritu del punk. ¿Y Bruno Mars qué?

0: Elegancia, sobriedad, glamour. Eso te describe a ti tu look. ¿Ah? ¿Que también escuchas Onda 8 a esta hora de la tarde?
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1: Saludos para Mónica y también para su mamá, que van escuchando allí la programación de la radio como debe ser. Qué bendición, ¿verdad? Contar la una con la otra. Qué bueno. Y también sentarse a disfrutar de un buen programa de televisión, de algo que sume a nuestros estudiantes. El reality de Deletreo 2026 se realizará por las pantallas de Ser TV. Y bueno, ¿eso para qué? Bueno, para presentar a los que participan en el concurso nacional de deletreo Banco Nacional de Panamá 2026. La gran final será el viernes 16 de octubre en el campus ITSE. ¿Quién se convertirá en el próximo campeón o campeona nacional y representará a Panamá en el concurso iberoamericano de deletreo 2027? Lo descubriremos.

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1: 2:07 ya. 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
1: ¿Verdad, Manuel? ¿Cómo estás? Manuel Jiménez, escuchando Onda 8 en este miércoles, esta tarde de miércoles. Rosita González también, ya estamos a 7 de octubre. ¡Wow! ¡Wow! ¡Qué compromiso! En particular, así en especial, tienen ambos para este mes. Allí, Manuel por su parte y Rosita por el otro. Que los tienen en común eso, ¿no? Que escuchan Antena 8, que tiene música para todas las generaciones y seguramente coinciden en su gusto musical hacia, en su gusto hacia algún artista, ¿no? O alguna canción en especial.
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1: Paul McCartney, ¿qué tal? ¿Te ha gustado escuchar esta canción? Bueno, en este miércoles de Fashion Music, Paul McCartney siempre ha tenido un gran talento para la moda. Desde los años 60, cuando dominaba los looks más modernos con los Beatles, hasta hoy, cuando se sienta en la primera fila de los desfiles de su hija Stella McCartney. Entonces, bueno, si quieres uno lucir, a ver, algún estilo así como él, te puedo decir esto, que inviertas en una buena chaqueta de cuero, que muy pocas prendas masculinas están a la altura de eso, de una chaqueta de cuero clásica. Esa prenda, ¿no? Allí es una inversión, mira, vital. Ya, que bueno, se puede confiar en ella, ¿sabes? A cualquier edad. ¿Cuál es tu estilo favorito?

chaqueta de cuero. Ah, para ellos y para nosotras también. No, es un básico, ¿verdad? 2:00 p.m, 25 minutos en este miércoles de Fashion Music en Onda 8. Y con los mocasines, ¿cómo te va con los mocasines? Mira que de forma sencilla y rematados con un detalle atemporal, fueron un brillante acompañante formal del relajado estilismo formal de McCartney. Bueno, a ti te gusta no solo escucharle, sino verle, ¿no? En los videos, eso, la moda, el estilo allí, tomando, ah, sí, mira, esto sí, esto puedo adaptarlo allí a mi estilo, que así, que asá. Bueno, lo importante que es que siempre te sientas bien, ¿verdad? Cómodo, tú ahí.

0: hay cosas en el estilo de Paul McCartney que tú jamás te pondrías. Ah, por eso yo te he mencionado aquí en Onda 8 las que sí. La chaqueta de cuero, los mocasines, ustedes los usan bastante. ¿Qué más? Bueno, no sé si los tirantes, pero puede que eso sea más posible. Puede que sí. Oye, y la chaqueta de jeans. Eso también. Y esa la usó en un concierto a favor del Día de la Tierra. Eso fue en los 90. 1993, ajá, del Día de la Tierra. Sound Action. Eso fue un concierto y bueno, ahí estuvo ahí bien relajado. Tú sabes, le escoges una talla más grande para que te quede así súper cool.
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1: @GladysRíos también. Oye, si necesitas el acceso ahí directo a la página de internet, puedes revisar nuestras historias allí en el Instagram. 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Así como tú me permites conocerte a ti allí con tus gustos musicales y demás. Por acá está... ¿cuál es tu nombre? Déjame ver si sale aquí. B-Y-D. Beat. Saludos para Beat, saludos para Orlando y para Hashemin, que también escuchan Antena 8. Vamos con K-Pop. Blackpink.

quién escribió la letra de esta canción. Ed Sheeran. ¿Y quién aparece en el video musical de esta canción? Demi Moore. Programación de Antena 8. De gustarte este tema, pídelo.

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1: Mientras que la canción anterior de La Ley, El Duelo, resultó ser el primer sencillo del disco Invisible del año 95, esta otra, este otro tema, pero ahora de Duran Duran, resultó ser el sencillo, no el número uno, sino el...
0: Número 8.
1: Ajá, sigue con Antena 8, que tiene música para todas las generaciones y para un ejemplo este salto ahí entre una canción y la otra. ¿Sabes qué? Que prevenir sea parte de tu rutina, así como escuchar música. 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

de Onda Ochi con ganas de escuchar la canción que sigue. Estás tú, la pides, la programas al WhatsApp, estás trabajando allí, llevando a tus clientes a su destino, así que a todos les vaya muy bien en sus diferentes jornadas. Franklin Avilés trabaja escuchando Antena 8 y cuánto nos alegra eso. 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

cabeza y estás tratando de, no sé, comprender la opinión de alguien. Ah, fuiste a una reunión de la posición de alguien allí, no sé. Bueno, pero ahí lo bueno es encontrar soluciones, ¿no? Ahí buscar y ahí entender el punto del otro y... No, es tu punto de vista. Bueno, ok. Ok, yo solo pongo música aquí para acompañar tus momentos, aunque sean así. 6483-0541, soy Gladys Ríos, mucho gusto. Si eres nuevo o nueva escuchando la programación, bueno, acá estoy para hacerte compañía de lunes a viernes de 1 a 5 de la tarde. Onan Vázquez, también escuchando Onda 8, nos envía saludos, un abrazo y bendiciones también para ti, Douglas, que estás en sintonía.

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1: Sigue pasándola bien también en esta mitad de semana, miércoles ya. Y bueno, tú tenías un compromiso súper importante esta mañana. Te fue muy bien. Te tenía eso como un poquito ahí preocupado, pero ya, respiras tranquilo, tranquila. Y ahí estás en lo que sigue. Ahí, avanzando. Eso es bueno. 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

0: Pensándolo bien, no, yo no solamente pongo canciones, eso lo hace la computadora, ¿verdad? Hacemos otras cosas, yo juego con estas canciones, juego con ellas. 3 de la tarde, 36 minutos, también te hago compañía y también te cuento cosas importantes como, por ejemplo, el Boogie Hour de Antena 8, que debes aprovechar la siguiente canción para hacer tu reserva de Cameron.com o llamar al 821-11. 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Entonces, música, playa, baile, sorpresas, comidas y bebidas ilimitadas, ilimitadas, no te quedes por fuera. Escribe al WhatsApp 64830541. Me escribes, escuchaste una canción, me dices que suena mucho. Déjame revisar eso de una vez. De una vez. A ver, sonó esta tarde, ¿verdad? En Onda 8. Anteriormente sonó el 3 de octubre, en la madrugada. Anterior el 22 de septiembre, en la mañana. Antes el 8 de septiembre, en la noche. Ya después que salió Sergio Mix. Antes sonó en marzo. Entonces, confirmado, no, esa canción no suena mucho. Qué cosa, ¿no? Que esas ocasiones, no sé, y te suena. O a lo mejor la escuchas en otros lados y demás. Esa es otra de las cosas que hacemos, cuidar la programación.
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1: 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Kiki, para que lo sepas, a continuación, una cantante que se caracteriza por la audacia, también por su creatividad, la creatividad de sus elecciones estéticas, cosa que la convierte en un modelo de originalidad e inspiración para la industria. ¿Tienes idea de quién se trata? Bueno, quizás esta descripción es como muy amplia, ¿verdad? Pero bueno, ahí queda. Puedes tener algunos nombres ahí en la mente, a ver si alguno de esos corresponde al artista que escucharemos a continuación. El WhatsApp 64830541, el canal de cable 853.

Pablo José, el saludo también para ti. Buenas tardes. José Guzmán lo tenía claro. Lady Gaga, ajá, sus looks siempre cuidadosamente seleccionados. Reflejan una capacidad allí, ¿no?, para captar la atención en cada evento en el que participa. ¿Qué haces a esta hora de la tarde? ¿Te gustan estas canciones? Borramos lo del doble porque pongo una más. Que sean tres.

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estás esperando a alguien, bueno, ¿qué tal si lo que esperas, también si tienes la oportunidad, no sé, a lo mejor tienes la vista ahí que puedes ver la una calle, cuentas cuántos carros rojos pasan en lo que dura una canción? La que sigue, puede ser carros rojos, ajá, que circulen, que pasen frente a ti en lo que escuchas. A ver qué canción te pongo. Esta creo que te va a gustar más. A ver.

0: escríbenos a nuestro WhatsApp. Déjanos una nota de voz. 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
1: ¿Estás con ganas de llegar a casa para abrazar fuerte, fuerte, fuerte a tus hijos, verdad? Algunos, a los más chicos, a los más grandes, no importa, ¿verdad? Siempre, siempre un abrazo. Uf, será de los mejores regalos, momentos, no, a vivirlos. Y bueno, también apoyar a estos otros chicos que participan del Concurso Nacional de Deletreo Banco Nacional de Panamá 2026. Será a través del Reality de Deletreo 2026, por las pantallas de Ser TV. Conoceremos sus historias, sus emociones, el camino que los ha llevado hasta la gran final, que será este viernes 16 de octubre en el Campus CITSE. Entonces, estar súper atentos para conocer quién nos representará en el Concurso Iberoamericano de Deletreo 2027. Bueno, hoy hiciste, estás esperando y contaste los autos rojos. A ver, ¿qué dice Doris? ¿Cómo está? Dice, mi carro es rojo, por tanto, siempre escucho tu buena programación. Omaira contó 3, Jaime 14, Isabel 26 carros rojos, Isabel y Alexa siempre en sintonía. Evelio solo contó 2, dice por acá, mientras que Giovanna 20. Dice, es fácil cuando vas bumper con bumper. A ver, ¿quién más me escribe por aquí? Amelis, ¿contaste 14? Sí, yo te creo. 14, bueno, ¿quién más contó 14? Quedaste allí con Jaime. Bien, bien. Y Oriel contó 3 andando y contó otros 3 que están estacionados. Bien.
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Auto Rojo, canción de Vilma Palma, e Vampiros. Bueno, como que hay bastantes, ¿no? Allí con tu conteo, con tu seguimiento. Bueno, ¿qué tal si ahora, a ver, como seguimos en la espera y sigues en la espera, ahí que, no sé, que salga tu esposa o tu esposo o tus hijos de las clases ahí extracurriculares, no sé. La cosa es que estás esperando. Entonces, bueno, con la siguiente canción contemos los taxis que llegas a ver en lo que suena el tema. Allí, que pasen frente a ti.

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1: A ver, ¿cuántos taxis contaste en lo que sonaba esa canción? Hugo contó 15, así como Giovanna. Isabel solo contó 2. César está, a ver, también en sintonía de Antena 8. Chitley, ¿cómo estás? Contaste 19 taxis, porque hay 50. Amelis, que dice, ¿qué pasó? Dice, yo sabía, difícil, 0. Bueno, 0, está bien, está bien. William, a ver qué dice, conté 39 taxis mientras sonó la canción. ¡Wow! ¿Por dónde estás o por dónde sigues? Estás porque estás esperando, ¿no? ¿Por dónde estás? Jaime Pereira contó 20. Bueno, bien, seguimos. Nada, solo tratando de pasar el tiempo de maneras distintas, ¿no? Mientras algunos de ustedes están esperando algo, ¿no? Algo. Bueno, nosotros acá te acompañamos en esa espera, por supuesto. Ya estamos a 7 de octubre. 7 de octubre, el 22, tengo un especial para ti. Atento, y recuerda que el último miércoles de cada mes también tengo para ti Eli Wars en Onda 8. 64830541, WhatsApp de cabina para que escribas. Jorge contó 8. Bueno, y Evelio, mira, no te sientas mal, Amelis, porque Evelio tampoco encontró ninguno. 0. Bueno, no importa, está bien, está bien. A ver, eso hacemos, ¿verdad? Cuando vamos en el tráfico, a veces siempre sonó una canción a la que no le metíamos como mucha mente a la letra, pero bueno, por estar allí, a veces también uno como que le presta más atención a ciertas cosas. A veces es bueno, dice, no, Gladys, nunca el tranque es bueno. No. Pero te permite que le prestes atención a ciertas cosas que cuando vas a otra velocidad, bueno, no puedes apreciar. Entonces, ay, mira, ahí queda tal cosa. Ay, mira, ya está. ¿Y eso desde cuándo está ahí? Y entonces descubre cosas que probablemente te convenga saber que están allí. ¿Ah? Bueno, dice la Inés que es un momento. Ok, Inés. Para ti, entonces, la inesperada a esta hora de la tarde.

0: gracias, Elmer Wilson, que pones eso. Que Tommy Torres con su ska para variar. Oye, Tommy Torres, la Inés quiere que lo recuerdes a Tommy Torres. Que por lo general, mira, a veces uno se pone a leer las biografías de los artistas y muchas son las historias que les fue difícil entrar y demás a la industria, ¿no? Musical. Pero la biografía de Tommy Torres dice esto: su entrada al mundo artístico fue fácil, que comenzó a trabajar como asistente de ingeniero musical en Nueva York, donde estuvo presente en sesiones de grabación de cantantes de la talla de Michael Jackson, Mariah Carey, Jennifer López, Michael Bolton, entre otros. ¿Qué tal? Eso quería que lo recordaras. La Inés, la inesperada que siempre aparece aquí, en Onda 8. 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

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Sigo buscando. Buscando el mar. Carlos Vives, Juan Luis Guerra y 440. Angélica Bout.

0: Pablo Alborán, tiempos bonitos. En 5:30, Antena Flashback, ya casi.
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0: 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Vamos con Madora, saludos, Johanna George, Ruti Alfaro, Pedro Enrique Escaparroso, Epifanio Corella. Yeah.

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12: Y el Boogie Hour ya a la vuelta de la esquina. Rafa Campos, saludos de WIT. Ariel Cabrera, la gente del WhatsApp. Tú también puedes comentar. Año 78. Chic. Le Freak. Recordemos,

0: Knock on Wood. Amy Stewart. Año 78. Hey, saludos, Cash. DJ Cash. Escuchando Cae la Noche. El Flashback. Litón, Olivera Didalmengor, Miguel Pimentel, Alejandro Bartuano, Rafa Campos, The Whip, Ariel Cabrera, Angélica. Hey, el Boogie Hour. Vamos a tener un simulacro el viernes. El Boogie Hour aquí en Weekend Mix. Con Alessio Gronchi visitándonos. El Boogie Hour el año pasado quedó muy bueno. Este año con Alan Watson y un tributo a Michael Jackson. El año pasado fue Elvis. Estuvo bueno. Este año va a estar mejor. Y ya la gente haciendo planes para Halloween también. Pero pacientes. Pero ahí les avisamos. Ya yo tengo mi cosplay, mi disfraz para Halloween, para que sepan. Vamos un cambio y a regreso, pues.
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0: Hey, Donna Summer, 7:30, back in time.
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Vamos con BTS. Swim.

0: 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City 30, Back in Time, Donna Summer.
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Tragedy, otra del 78, al igual que Summer Nights de John Travolta y Olivia Newton-John. City 30 Back in Time, hoy será con Donna Summer. Como artista retro del día, la gente calentando ya para el Boogie Hour. Saludos, Oretes, MP González, Rolando Peralta, Katy Arjona, Mayela Herrera, The Square, Rosita González, José Peralta, Douglas, Juan Justiniani, José Acuña,

Farruko, Madrid. 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Vamos con Madonna, Charlie XCX.

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Rock the Boat, The Hughes Corporation. Esta canción es del año 74. Antena 8, cae la noche. Hey, Donna Summer hoy en Back in Time. Como el artista retro del día. Y Tiel, Isabel, Katy Arjona. La gente del WhatsApp. KC and the Sunshine Band. That's the way I like it.

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Chainsmokers. Smooth. 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